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1: Hola amigos, Aló Taroa, vuelvo este micrófono tan hermoso desde Hamilton, desde Nueva Zelanda. La verdad que fue un tiempo muy espectacular visitando a mi familia, muy feliz de poder recorrer Ecuador. Evidentemente la pregunta siempre está, ¿es peligroso? ¿Qué se puede hacer? ¿Te movilizas? Obviamente para alguien que creció en Latinoamérica y que se formó allá, más o menos sabemos cómo lamentablemente tenemos que movilizarnos, pero siempre es lindo conectarte con tu tierra, con tu yacta, con tu gente, con tu familia. Le mando un beso grandísimo a todas las personas que me recibieron con tanto amor en mi país. Siempre es lindo volver y también sentirte conectado. La verdad que la curiosidad de cómo es vivir en Nueva Zelanda, qué se hace, quiénes están, quién... o cómo la comunidad va creciendo, también es bastante interesante y lindo, obviamente, desde esta ciudad linda también que es Hamilton. Para quien le gusta la tranquilidad, como lo siempre lo he dicho, te gusta estar tranquilo, te gusta el campo, te gusta estar en familia, porque, sí, cosas interesantes que hacer, pero obviamente no es como una ciudad tan, tan grande. Así que quiero saber dónde me escuchas. Muy feliz de regresar nuevamente, de retomar

0: Estas historias migrantes espectaculares que pasan desde también desde Nueva Zelanda y que rodean la región de Waikato. Recuerda que me escuchas por Free FM 89.0 y que también estamos como Aló Aotearoa en las redes sociales y Denise Herrera en las redes sociales también. En Instagram y en Facebook puedes escribirnos. Les quiero contar una historia súper bacán. Yo ya he tenido muchas veces voces desde Perú, Chile, Argentina y de toda la Latinoamérica en este micrófono y siempre es tan bacán y chévere ver en qué nos parecemos, cuáles son nuestras diferencias, cuáles son nuestras historias, qué nos moviliza. Obviamente estas almas inquietas y curiosas del mundo, que son las personas migrantes, traemos también mucha curiosidad del mundo, creo yo. Evidentemente no es todo igual porque dependerá de qué te moviliza a migrar, pero sí creo que es lindo también ir viendo cómo se construye esta identidad cultural en el mundo ahora. Algo que me parece muy importante e interesante y que quiero compartir hoy, luego de una conversación muy bacán también con quien van a escucharle hoy, es Jordana. Ella es parte de la organización de un evento que lo he venido diciendo y lo he venido promocionando también en las redes sociales de Aló Aotearoa. Y lo veríamos conversando porque hay cosas que conectan mucho a Perú y Nueva Zelanda. No solo desde las historias migratorias, sino que aunque están en lados diferentes del Pacífico, tienen conexiones y similitudes increíbles. Por ejemplo, esta es la historia de Contiki, una expedición que salió desde el Callao, en Perú, en una balsa inspirada en antiguas embarcaciones sudamericanas y logró cruzar el Pacífico hasta la Polinesia. Más que conectarlo directamente con Nueva Zelanda, me parece o se cree también que es una historia muy interesante sobre la relación que siempre ha existido con el Pacífico y lo que está en el océano y cómo esta conexión también ha perdurado en los años. También está el Kumara o camote, que es parte de la visión y la cultura peruana, un alimento originario de las Américas que ya estaba presente en la Polinesia antes de la llegada de los europeos. Incluso la palabra kumara tiene similitudes con palabras de la región andina, algo que además es muy noble e interesante y que te envuelve en la cultura. Ahora, cuando se conoció el hangi maori, inmediatamente se pensó en la cultura del pachamanca, que son tradiciones diferentes, pero ambas utilizan la tierra y las piedras calientes como una forma ancestral de cocinar. Y algo que también es muy curioso es que no es simplemente preparar la comida. Este es un proceso que toma horas y durante ese tiempo la gente se reúne, conversa, socializa y comparte. Además que el proceso de cocinar, cuando tú viajas te das cuenta en el mundo que sí arraigan algunas culturas y no son todas. La comida se convierte en una forma de conectar con la comunidad que es, en las culturas latinas especialmente, parte de la subsistencia, creo yo, cuando migras. Entonces, es bonito pensar que el Pacífico no solamente nos separa, también nos conecta. Y un poco de eso es contigo, Perú. Traer la cultura, la comida, las tradiciones hasta Aotearoa, todas estas culturas peruanas, además, identidades que ahora son parte de su gente y de la comunidad peruana aquí, pero también es crear un espacio para reunirse, para compartir y generar esta alianza, conexión, abrazo entre las diferentes visiones del mundo. Así que esta linda introducción que lo ha preparado Jordana también y parte de la comunidad peruana es para presentar contigo Perú de una manera sensible, noble, de un trabajo también de historias de mujeres migrantes y de hombres, de personas, quiero decir, no quiero solo decir de mujeres, pero de personas que quieren contar cómo se crea este evento tan bacán. Si bien es en Auckland, hay una invitación muy grande de que todas las personas de las diferentes comunidades, no solo de la latina, también se sume a este evento. Así que primero quiero saber, Jordana, ¿cómo estás? Bienvenida, es un placer para mí tenerte aquí, ñañita, ahora que usted está tan familiarizada con la palabra ñañita, y que estés aquí en Hamilton, y que nos cuentes un poco. Ya vamos a hablar de qué es contigo, pero primero quiero saber vos cómo estás frente a un micrófono hoy.
1: Pues muy emocionada.

0: de poder haber de ver que el evento que venimos haciendo hace muchos años pues ha llegado hasta aquí, hasta un podcast y bueno, manejar desde Oakland, venir aquí, estar aquí presente para tal vez hablar.
1: Cuando dices de manejar desde Oakland a Hamilton, claro, nosotros ya estamos tan familiarizados con las rutas, con la vida aquí, pero para alguien que no cacha nada, que no viene acá, Oakland está más o menos a una hora de Hamilton, que es relativamente hora y media, pero es cerca, la ruta es tranquila, se viene, se maneja. ¿Cómo te preparas vos para venir a Hamilton? Una persona que ni cacha cómo venir acá. ¿Tienes que ir a... ¿Ves la ruta o cómo... ¿O vienes seguido a Hamilton o...?
0: No, yo no. Yo vivo en Oakland, siempre he vivido en Oakland. Llegué hace 20 años más o menos. Tenía 17 cuando llegué. Entonces, la verdad, no sé, siempre me he quedado en Oakland y es como mi hogar ahora. He venido, sí, para Hamilton algunas veces con el grupo Tusui, de donde yo soy parte, para bailar y, bueno, ha sido más siempre presentaciones que otra cosa.
1: ¿Tú bailabas antes en Perú? ¿Había algo como que te conectaba o más fue como esta necesidad de promover la cultura?
0: No, yo odiaba.
1: Es que eso pasa
0: es que,
1: bastante.
0: Es que el colegio te hacían bailar estos danzas tradicionales para sacar buenas notas y cosas así. Entonces lo odiaba porque era más como que te lo imponía algo que te nacía. Y qué pasa que cuando se creó Tusui, porque yo soy una de las primeras integrantes de Tusui, no sé, siento que hay algo de que cuando te vuelves un poco más... ¿Cómo digo? Peruano fuera de Perú, creo yo. O más conectado con tu cultura cuando estás fuera de tu país. Eso es lo que al menos a mí me pasó. O sea, yo en Perú no le paraba bola, ¿sabes? A lo que es las fiestas patrias o las danzas o la música. O sea, como que la verdad no lo valoraba tanto, ¿no? Y cuando yo vine aquí, y ahí fue donde yo comencé. O sea, el hecho de celebrar la fiesta de independencia una vez al año y ver, ¿no?, tus compatriotas y todo eso, ahí recién como que comencé a tomar un poco más de conciencia sobre mi cultura, digamos. Entonces ya cuando entré a Tusui, ahí es donde ya como que comencé a conectar mucho más con mi cultura porque, pues, como te digo, allá en Perú en el colegio no les prestaba atención, aquí sí me sentía más patriota.
1: ¿Qué es Tusui? Tal vez para alguien que no conoce mucho, ¿qué se hace en Tusui?
0: Bueno, Tusui es un grupo de baile de danzas peruanas. Ya está casi 4 años, sí. Y pues bailamos danzas de diferentes partes del Perú. Es algo que se ha construido así desde cero y se ha mantenido con bastante durante los años también con sacrificio, ¿no? Con esfuerzo. Gracias a Lisette, obviamente, que ha podido seguir empujando el carro. Y bueno, siempre hemos tenido personas de diferentes... personas que vienen y van, ¿no? Pero es bonito porque es como cuando ensayamos una vez a la semana, conectar un ratito con tus compatriotas, con la latinada, ¿no? Y
1: la
0: no
1: latinada.
0: Sé, la latinada, sí, porque tenemos gente de otros países también que están como interesados en bailar, o hemos tenido gente también de otros países que entran, se van. Y bueno, se vuelve una familia en realidad. Yo creo que durante tantos años se ha vuelto una familia, también un refugio. Yo creo cada vez que vamos a ensayar es como tener un poquito una dosis de tu patria.
1: Y qué bacán, porque bueno, eso pasa con casi todas las culturas de Latinoamérica, ¿no? Que tratas de buscar cosas que te conecten otra vez, porque obviamente migrar es todas las etapas, pero vos ya no tienes tampoco esa nostalgia de tu país que al principio da. ¿O sí? ¿O siempre se tiene? O para una persona que ya vive tanto tiempo fuera de su país. Yo nunca he vivido tanto tiempo fuera.
0: Creo que es... como a estas fechas, ¿no? Como julio, que se celebra la fiesta de independencia, donde te da un poquito de sentimiento, de decir, uy, no estoy en mi país. O cuando quieres, de repente, no sé, extrañas una comida o algo que no lo vas a encontrar aquí. Por ejemplo, nunca he visto que acá vendan cerveza peruana. Y cosas así que no puedes encontrar acá en Nueva Zelanda, ¿no? Pero... creo que también ahora, como igual son 20 años, ya me acostumbré de alguna manera a que Nueva Zelanda sea mi hogar. Pero claro, cada vez que voy a Perú y regreso como que me

0: da eso de unas semanas de estar así, como, uy, ya no estoy allá, ya no veo esto, ya no como esto. Entonces, la familia más que todo, ¿no? Porque, pues sí, yo siento que he crecido bastante, o sea, no de tamaño, pero...
1: A pesar de que se come toda la sopa.
0: Sí, pero
1: Me
0: personalmente...
1: hiciste acuerdo de una amiga que me decía hoy, Denise, ven, ven y duerme acá, igual tú no creo que ocupes mucho espacio de la cama.
0: No, pero siento que, claro, Nueva Zelanda ya es parte, o sea, como, claro, tengo más tiempo de mi vida en Nueva Zelanda que en Perú, ¿no? Entonces, para mí, el hecho de bailar con Tusú y de ir a los ensayos, el hecho de organizar contigo Perú, es como lo que me acerca de alguna manera a mi país, ¿no? Así sea, por ejemplo, contigo Perú una vez al año, ¿no? Es un pedacito de Perú, ¿no? Y yo creo que la idea también salió de que también un poco como exponer nuestra cultura a otras personas. Cada año en Contigo Perú hemos tenido personas de otras culturas, de otros países que vienen con curiosidad, prueban la comida, prueban tal vez el pisco sour, ven las bailes, como que quedan muy curiosos y ya quieren regresar y así, o sea, yo creo que hay nosotros como latinoamericanos y nuestro continente tiene muchas cosas hermosas por enseñar, muchas cosas por compartir a otras personas. Entonces, algo de eso es Contigo Perú.
1: Entonces, este evento, Contigo Perú, es un evento que se celebra ahora en Auckland este mes, que precisamente lo que has dicho, Jordana, es exponer más de la cultura y de las festividades de Perú desde Nueva Zelanda. Ahora, ¿qué vamos a ver en este evento? No es la primera edición tampoco, ¿no? Es ya de algún trabajo, así que la fecha, ¿cómo es? ¿Qué ambiente se va a vivir para alguien que sabes que quiere conocer también? Porque si bien todos somos la comunidad latina, somos muy parecidos en muchas cosas, sí hay diferencias específicas, no sé, de cómo lo que comemos en Ecuador, de lo que se come en Uruguay. Yo creo que lo bacán de esta diversidad cultural es que uno dice, oye, este plato es bueno. Obviamente yo siempre voy a defender Ecuadorian style. Y la verdad es que después de haberme comido todo en Ecuador, igual me dolió el estómago, pana. ¿No te pasa cuando
0: Sí.
1: regresas y que dejas de comer tu comida y te vas al carajo? Bueno, eso me pasó. Mi mamá, 3 días intoxicada, pero no. Y aún así quería
0: Pero
1: seguir
0: feliz.
1: comiendo, pero feliz. Cagada, pero feliz. Pero no, la verdad que se come muy, muy rico. Así que creo que es una de las primeras cosas que uno busca en estos eventos culturales en Nueva Zelanda es
0: La comida.
1: la comida. O sea, si vos te vas al evento chino, vietnamés, indio, es la jama, decimos en Ecuador.
0: No, allá en Perú también se dice la jama.
1: La jama, claro.
0: Claro, Perú es ahorita está conocido pues por todo lo que es la gastronomía. Entonces, es algo también de lo que siempre hemos querido durante estos años mostrar, ¿no? Y compartir con las otras personas, ¿no? Por ejemplo, el ceviche es muy conocido. Ya sabemos que diferentes países en Latinoamérica tienen sus versiones, ¿no? Pero aparte del ceviche, hay otros platos típicos peruanos que también son muy buenos, ¿no? Y personas que de repente nunca lo han probado, una vez que lo prueban es como, ay, mira mi pareja,
1: ¿Cómo qué?
0: el ají de gallina, el lomo saltado, bueno, el seco a la norteña. Hay muchas cosas que, claro, la gente prueba y dice, o sea, lo ve como así, cuestionándose si lo van a probar, pero después lo prueban y quedan como súper encantados. ¿Cuándo es el evento? Eso me estabas preguntando.
1: ¿Y cuánto? Sí, qué se puede comer? O sea, ¿qué platos van a haber ahí?
0: Bueno, este año estamos colaborando con Nazca Peruvian Food, que es el chef Rafael, es muy conocido allá en la comunidad peruana. Él estará preparando seco a la norteña, el ceviche, unas brochetas de pollos con salsa anticuchera, empanadas de lomo saltado, de ají
1: Qué
0: de
1: rico se
0: gallina.
1: escucha todo, qué
0: Sí,
1: bueno.
0: y también tenemos a una señora que se llama Judith, que ha trabajado en Perú en un evento muy grande que se llama... Ay,
1: Nos podemos acordar.
0: No me acuerdo, pero es un problema.

0: Es un evento gastronómico muy conocido. ¿Mistura? No.
1: No, pero no
0: Parecido.
1: importa.
0: Entonces, también tiene una sazón muy buena y va a estar preparando también el ají de
1: Igual,
0: gallina.
1: si no te acuerdas ahora algo, todo bien. Si usted quiere conocer de este evento, va a las redes sociales y ahí tiene toda la información. Tiene los posts, tiene las, ¿cómo se dice? Los links, los precios y todo lo que se puede encontrar en este evento. Recuerda que me escuchas por la Free FM 89.0. Salimos desde Hamilton, desde la región de Waikato. Este podcast también se retransmite en Apple Podcast, está en Spotify. Puedes meterte a la link también de Free FM, buscar el mejor podcast, básicamente buscarme a mí y escuchar y cagarte de risa y también contar qué haces, qué quieres saber desde acá. ¿Ya se acuerda el nombre,
0: Sí, es Mistura, sí, no estaba equivocada, se llama Mistura. Entonces, esta señora tiene mucha experiencia trabajando ahí y bueno, nos ha venido acompañando ya, este va a ser el cuarto año. Entonces, pues tenemos dos personas, ¿no? Ahorita a cargo de la comida que tienen experiencia, tienen buena sazón, entonces es algo que va a ser muy chévere este año. Aparte también nosotros en el bar estaremos ofreciendo los pisco sour, el chilcano, Inca Cola. Bueno, es
1: La Inca Cola, qué
0: la Inca
1: popular que es la Inca Cola en Ecuador, pana. Yo no tomo la Inca Cola, pero mi mamá y mis amigos se pegan la Inca Cola sin miedo. Aunque
0: muy
1: mi abuela
0: rica.
1: también se pega la gaseosa sin miedo, pero la Inca Cola es como, es muy buena,
0: No,
1: es muy rica,
0: es
1: ¿no?
0: popular, sí. Y bueno, aparte de la comida, tendremos también lo que es el entretenimiento, ¿no? Que sería la parte de la música en vivo por un grupo de música andina que se llama Los Yapos, y también música en vivo por Acústica Latina. Y el DJ, que es uno de los organizadores chino, él va a estar toda la noche pues ahí tocando la música que no puede
1: Bueno,
0: faltar.
1: no es chino, así le dicen, ¿no?
0: Así,
1: Porque
0: bueno, su
1: sonó
0: nombre
1: como.
0: no es chino, pero él es conocido acá
1: Claro,
0: como
1: es de
0: chino.
1: Perú, pero digo, sonó como que fuera asiático.
0: Sí, es que tiene un poco los ojos rasgaditos, no lo has visto. Pero él ya tiene muchos años tocando, toca para Latin Club, siempre está ahí en las fiestas de Latin Club. Entonces, pues sí, él va a estar ahí también ese día. Vamos a tener a Tusuy, obviamente, con las danzas tradicionales. Y bueno, la costumbre es de que siempre en el Contigo Perú Tusuy lance un nuevo baile.
1: Qué bacán.
0: Sí, esa es como la tradición. De hecho, pues todo el Contigo Perú comenzó por eso, porque una vez que Tusuy se comenzó a
1: Consolidar.
0: consolidar, pues ya había como para hacer un show, ¿sabes? Porque normalmente pues Tusuy es como invitados en otros eventos, ¿no? Como un invitado. Entonces la idea que Contigo Perú era de que Tusuy sea como haga todo lo que es la parte de las danzas, como el highlight, digamos. Y aunque no lo creas, muchas personas cada año que vienen, así no conozcan de la cultura peruana o de qué cosa es este baile, dónde viene, como que se quedan impresionados por los trajes, por los bailes, por la energía, ¿no? Entonces, de ahí es que nace Contigo Perú. Eso fue el 2023. Entonces, ya todos los años como que se ha ido tratando de mejorarlo, ¿no? Una cosa, otra cosa, cada detalle, ¿no? Por ejemplo, si tú te pones a pensar, es un evento de 5 horas, de 5 a 11, 6 horas, ¿sí? Porque empieza a las 5. Son 6 horas que en esa noche alguien que es un invitado va, se la celebra, la pasa bien, come rico y todo. Pero para las personas que estuvimos detrás, o sea, por ejemplo, para mí y el otro organizador, o sea, son meses
1: De preparación,
0: de
1: claro, ¿no?
0: preparación.
1: Un evento es Es estar full time, no solo es el amor a expandir la cultura, es un trabajo que te demanda, que te cansa. En el día del evento uno puede estar dándose con todo.
0: Emocionalmente, mentalmente,
1: No, pero sí es un
0: físicamente.
1: estrés, no digo porque aquí en Alotora hablamos con bastante gente que organiza cosas acá, que promueve nuestra cultura y todos también no solo es una vocación, porque para mí es una vocación, cuando alguien hace algo repetidamente es una vocación de querer sumar a tu cultura, ¿cachas? Y de hacer, así que no, ñañita,
0: Claro,
1: obviamente.
0: yo tengo mi
1: Usted se quiere
0: familia.
1: justificar que,
0: No,
1: sea, que putea mucho.
0: mi familia me dice, pero si no ganas nada, ¿para qué lo haces? O ¿qué ganas? Me dicen así, ¿no? ¿Con qué ganas? Y yo, bueno, le digo, es que la verdad no se trata de eso. O sea, yo siento que es más,

0: como mientras que yo pueda poner mi granito de arena para que nuestra cultura siga todavía prevaleciendo y más personas la puedan conocer, lo voy a hacer, ¿me entiendes?
1: Pero además, Ñañita, o sea, siempre va a haber personas que digan, si no tienes algo a cambio, ¿para qué lo haces? Y creo que en un mundo tan globalizado, si no tienes algo de retribución, que además sí la tienes. Porque cuando vos ves a la gente, vos ves, te sientes que promueves algo que suma a tu comunidad, además. Uh-huh. Obviamente que no estamos diciendo que las cosas que no tengan una transacción económica no sirva. Evidentemente todo el mundo...
0: No es económico la ganancia, no lo es.
1: Exacto, pero digo, estamos tan influenciados por siempre ganar algo que no podemos ver más allá de lo que nos diferencia. Y cuando vos migras y vos dices, o sea, de los grandes eventos y de las cosas grandes que han pasado... Si todos nos pusiéramos a pensar, ¿yo qué saco con esto? ¿Me cachas? Mm. Y la preservación de la identidad de las culturas es con alguien que le dio la curiosidad de exponer lo que se hace, sí. Cómo come.
0: Y nuestras ideas y con las ideas que teníamos nosotros, ¿no? Los que comenzamos, porque éramos cuatro los que comenzamos esto, el Contigo Perú, y luego después era como el próximo año, ¿quién empuja el carro? ¿Quién empuja el carro? ¿No? O sea, obviamente es muy estresante, es mucha energía, o sea, entonces... Hay que tener de verdad, como dice, los cojones para poder empujarlo,
1: claro.
0: Para poder empujarlo, porque no es fácil. Entonces también tienes que, por ejemplo, es un riesgo porque nunca se sabe, sabes vender las entradas, no sabes vender. Los latinos tenemos esta tendencia de dejar todo última hora.
1: Ahora, ay, entonces Dios mío, dime a mí a mi limbo, selección. Y a la selección ecuatoriana en el mundial.
0: Y estamos ahí en un limbo, así como en plan como, se venderá, no se venderá, ¿me entiendes? Entonces es un estrés también, ¿cierto? Pero yo creo que todo vale. O sea, como que todo vale la pena al final ver ese día que la gente pues la disfruta, está con el cuy. Tenemos un cuy, que es una mascota ahí entre los niños jugando con los
1: cuy. ¿Ustedes comen el cuy en Perú?
0: Sí.
1: No, en Ecuador también. O sea, yo no he comido, pero que casi que yo no he. Pero es el cuy se come ahí.
0: Sí, este cuy que tenemos acá no lo comemos. Claro, no lo comemos. Es para tomarse las fotos nomás y bueno, pues para la hora loca que se hace al final de la noche, ¿no? Que es también parte del evento. Y bueno, o sea, sí, yo siento que va más allá de lo que es, como tú dices, lo material, que puedo ganar. Porque te lo juro que yo podría, si es por el dinero, yo ganaría mucho más haciendo otras cosas y en menos tiempo que lo que es y lo que toma organizar el evento y el riesgo también.
1: Yo creo que yo he contado tantas historias de acá ya por un año y he hablado con tanta gente que hace cosas que les nace del corazón y también por esta necesidad de tener algo que te dé un arraigo, ¿me entiendes? Porque cuando te sientes desarraigada, no hay nada que identifique, el idioma no es del tuyo, no es donde tú creciste, pero no les pasa solo a los latinos, les pasa a los asiáticos, a los europeos, uh-huh. Cuando te vas mucho tiempo. Así que yo creo que eso también es lo lindo de la migración latina en Nueva Zelanda, que hay mucha gente, que puede no ser toda, porque obviamente no voy a hablar por el nombre de todos, pero sí... que te tiene todavía este corazón y esta nobleza de hacer cosas que no quiero que suene que no recibir plata sea malo, ¿no? Porque la plata no está mal, pero obviamente esta necesidad comunitaria de promover algo así, eso quiere decir.
0: Yo creo que todo depende de la intención que uno tiene, con qué intenciones uno hace algo, ¿cierto? Porque tú le puedes dar un lapicero a una persona y una lo puede usar para escribir poemas y la otra lo puede... no sé, usar para hincarte el ojo. Entonces, es la intención. Para mí siempre es como la intención, ¿qué es lo que está en mi corazón? ¿Por qué estoy haciendo esto? Si es algo bueno, entonces, pues, bueno, vale la pena por el riesgo, la energía mental, la energía emocional y todo lo que conlleva preparar un evento de este magnitud. No son como 300 personas que van esa noche. Entonces, pues,
1: ¿y usted
0: hablar.
1: Qué come, Ñañita? ¿Cuál es su plato favorito peruano?
0: El ceviche.
1: ¿De ceviche qué? ¿De pescado?
0: Sí, o de mariscos. Sí, o sea, el ceviche, el lomo saltado. Yo, la verdad, aquí no es que cocine toda la semana comida peruana, ¿no? Pero cuando la como, la disfruto, pues. La disfruto.
1: ¿Cómo no? Una cosa de locos, la comida local de uno. Bueno, Ñañita, ¿algo más que quiera agregar del evento? Están en redes sociales, pueden ir al link.
0: Estamos en Instagram como Contigo Perú NZ, estamos en Facebook también como Contigo Perú NZ,

0: Por ahí estamos siempre posteando todo lo que es los updates del evento, las ventas de los tickets. Y pues nada, invitarlos a todos los que me están escuchando, a que, no sé, los que son peruanos, pues que vengan y disfruten con nosotros y celebren con nosotros este día tan hermoso que es, en Perú es el 28 de julio, se celebran las fiestas patrias. Por eso es que yo siempre lo hago la última semana, el fin de semana del mes, porque es lo más cercano al 28. Y a los que no son peruanos y los que quieren conocer, o tal vez no sé, porque hay muchas personas que van por la comida, ¿no? Ayer yo estaba en el cumpleaños de mi hermano, de mi sobrina, y la familia de mi sobrina son chilenos, entonces como, ah, la comida, vieron el menú, y así como, no, pues que yo quiero ir para comerme esto y el otro.
1: Claro,
0: entonces,
1: qué rico.
0: Claro, es un día donde pueden venir, celebrar, conocer un poco de nuestra cultura. Tenemos gente que incluso ni siquiera habla español, son kiwis o personas, no sé, de asiáticos también hemos tenido. Sí, mi sueño es que en algún futuro no tan lejano. Mira, es que lo bueno de Nueva Zelanda es que es un país súper multicultural, ¿cierto? Entonces tenemos esa entrada de poder compartir nuestra cultura. Si tú te pones a pensar, escuchamos claro. Diwali, ¿sí?
1: Sí.
0: Entonces es un evento muy grande. Escuchamos ¿cuál es este festival de las Lantern Festival?
1: Así es.
0: Que también es de las lanternas chinas, que están abiertas. Entonces ¿me entiendes? Son festivales muy grandes por el hecho de que hay mucha migración, ¿no? Tanto ya sea de la India o asiáticos, entonces digo, ¿por qué no algún día hacer algo así masivo y grande, ¿no? De nuestras culturas,
1: claro.
0: Sería hermoso.
1: No, pero además porque también se presume que aquí en Nueva Zelanda nunca pasa nada, que no sea, pero la verdad es que es un estilo de vida diferente, bacán, y que donde además conecta muchas identidades. Doñita, yo le quiero agradecer por estar hoy aquí, si usted quiere compartir algo más, siéntase libre.
0: 25 de julio, 5 de la tarde en Freemans Bay Community Center.
1: Hermoso. Y Jordana, no va a ser la última vez que la tenga aquí. La próxima estaremos hablando de más cosas. Ya saben, amigos, pueden sumarse a este evento chéverísimo de Contigo en Perú. Pueden compartir en las redes sociales. Es gratis. Usted solo agarra, comparte, comenta en cualquier parte del mundo. Además, porque... ¿Sí? Eso es lo bacán, que ahora se puede todo compartir en las redes sociales. Así que, Ñañita, muchas gracias por estar aquí. Nos vemos, amigos. Les sigo contando más cositas.
2: Pero bueno, algo también que siempre se propuso de este podcast y que fue una conversación también inicial, es hablar de la situación de las mujeres en el mundo. Evidentemente, ahora hay un montón de espacios para que tú te informes, para que tú sepas lo que ocurre, pero claramente teniendo a un país como Nueva Zelanda, donde los derechos son un orden también y donde se vive, evidentemente no todo es perfecto, porque sabemos que pasan algunas cosas ahí también diferentes, cuando uno es migrante sobre todo, así que es algo que claramente se discute. Así que parte de mi recorrido como periodista en Ecuador fue también hablar con gente que ha conectado mi carrera, que yo admiro profundamente y que además creo que puede visibilizar, porque ya ahora creo que podríamos decir narrar con criterio lo que ocurre en el país sin caer en la revictimización, que es uno de los retos más grandes cuando contamos sobre violencias en el país. Lamentablemente, la situación de las mujeres en América Latina no es algo que ha mejorado. Si bien hay organizaciones, evidentemente, mientras no haya un trabajo conjunto entre lo público y lo privado, serán grandes los retos que todavía tenemos que enfrentar. Si bien con avances, pero obviamente hay todavía discursos de gobiernos que lamentablemente retroceden los derechos de las mujeres. Así que bueno, estoy con alguien muy especial. Ella es Geraldine Guerra, ella es presidenta de Fundación Aldea. Fundación Aldea, la verdad que es una de las fundaciones más representativas del Ecuador, con un trabajo en territorio grandísimo, de años, donde hemos cubierto tantas cosas, donde hemos estado además en marchas, hemos hecho reportaje, hemos hecho brainstorming de tantas cosas que pasan en el país, pero bueno, este podcast lo hago desde Ecuador, pero con la intención de que también las mujeres que viven situación de violencia en Nueva Zelanda, están en las redes sociales, una organización muy importante como es Shama. Hay un podcast también donde entrevisto justamente a la manager de ahí, igual en redes sociales. Tú sabes que tienes todo el acceso, es público.

También sé que hay un grupo de sororidad en Nueva Zelanda, pero si no estás dentro de este territorio y estás en América Latina, también creo que las violencias lamentablemente nos llegan a diferentes sectores. Así que